0: para que las empresas y los productores puedan enfocarse específicamente en generar desarrollo, en generar empleo y en generar riqueza en nuestro país.
1: ¿Cómo ven todo este empleo que hay en la zona sur?
0: Definitivamente, la zona sur, como le digo, es una zona muy importante. Tenemos rubros identificados como lo son los camarones, ocra, melón, sandía, vegetales orientales, entre otros, que representan un gran aporte a la economía nacional, y de parte nuestra lo que van a hacer es contar con un aliado estratégico para que podamos nosotros facilitarles, como les digo, y que todas las empresas puedan enfocarse básicamente en eso, generar riqueza para nuestro país y lograr obtener una Honduras mejor, que es lo que todos esperamos.
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3: Última hora. 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
5: Es tiempo de abrir bien los ojos y apreciar la imagen del día.
6: El pez volador. ¿Pueden volar los peces? ¿Con ayuda? Parece que sí. Ese momento fue captado en el que uno dorado, una especie autóctona del estanque, en un cementerio de Brooklyn, se convirtió de una águila pescadora. Los colores son más llamativos para esta rapaz, pero antes de cogerlos deben enfrentar a los halcones de cola roja residentes que protegen a los peces del estanque.
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5: A la segunda pausa del programa, al regresar continuamos con más noticias. Esto es Así se informa, parte de la poderosa franja informativa de Cholusat Sur.
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3: Hoy el director del Instituto Nacional de Formación Profesional ha agradecido al sector empresarial por continuar trabajando de manera oportuna en seguirle permitiendo a Honduras tener jóvenes talentos profesionalizándose cada día más, y obviamente esto se convierte en mano de obra calificada y esto se convierte en un ganar-ganar. Un joven entra al INFOP, se profesionaliza y esa mano de obra calificada aporta a las empresas. Edgardo Lousel, lo escuchamos.
4: Yo agradezco al sector empresarial la apertura que ha tenido. Yo creo que es el diálogo sincero y tener los consensos y objetivos que necesitamos por el bien del país.

0: nos va a permitir ir en esta ruta de darle a Honduras mano de obra calificada, que podamos generar competitividad en la región centroamericana y que ellos encuentren en el Instituto Nacional de Formación Profesional esa apertura, ese acompañamiento para tener los resultados óptimos. Porque a nosotros nos interesa que nuestras empresas tengan la calidad, las competencias y puedan tener nuestra gente certificada para que tengan mejor competitividad en la región. La alegría de nosotros es que nuestros participantes, el esfuerzo de todos nuestros colaboradores, instructores y todo el trabajo que se realiza por parte del instituto termine en un empleo o un emprendimiento sostenible. Y de igual manera los trabajadores hondureños del país, con los que también con las centrales obreras mantenemos convenios para fortalecer al empleado público con nueva currícula que vamos a lanzar también, como es la ética profesional del funcionario público, tanto en nuestras plataformas virtuales como a través de nuestros centros en cada uno de los departamentos que tenemos, nuestros centros regionales, para apoyar también a todo el funcionario público a que pueda recibir diferentes cursos que le van a ayudar en el día con día en su labor de trabajo.
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2: Última hora. Diputados del Congreso Nacional de Honduras siguen alzando la voz contra Lufusa por sus amenazas y chantaje para cortarle el servicio eléctrico a la población hondureña.
3: Le estamos haciendo un llamado reflexivo a Lufusa de que le dé también un respiro al pueblo hondureño y que no esté amenazando en estos tiempos tan difíciles a el pueblo.
2: Los diputados hondureños son claros al delimitar que no es el momento para chantajes por parte de Lufusa al gobierno del presidente Asfura.
3: 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Es una postura inconsciente y es por ello que le estamos llamando a la reflexión.
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4: Autoridades de la Alcaldía Municipal del Distrito Central presentaron este día el proyecto La Capital Conecta. Esta es una iniciativa estratégica orientada a modernizar la gestión municipal, mejorar la movilidad urbana y recuperar espacios públicos con el objetivo de elevar de manera tangible la ciudad o la calidad de vida de la ciudadanía en Tegucigalpa y Comayagüela. El proyecto se ejecutará entre abril del 2026 y septiembre de 2027, con una inversión aproximada de 3.4 millones de dólares financiada por la Alcaldía Municipal del Distrito Central y ejecutada por el Programa de las Naciones Unidas para el Desarrollo, PNUD, garantizando estándares internacionales de transparencia, eficiencia administrativa y rendición de cuentas. Escuchamos al alcalde Juan Diego Zelaya.
5: Lo que hoy estamos firmando con PNUD es una alianza que nos va a permitir mejorar muchas cosas. Mejorar la burocracia interna. Yo hablaba con el alcalde de Panamá y me decía, tenés que meterte en ese sistema de PNUD porque te va a ayudar mucho, te va a cambiar la vida por saber quién tiene qué, dónde está, cuándo se tardó, etcétera, a gerenciar mejor la ciudad. También la tecnología va a servir para atender mejor a los ciudadanos que llegan a hacer trámites, permisos de operación, permisos de construcción, otros trámites para hacerlos más digitales, más ágiles y a la vez más transparentes, que no te estén cambiando las reglas del juego cuando vas a una oficina y te dicen, le faltó tal requisito, y cuando vas a la otra, y le faltó tal cosa. Todo tiene que ser transparente y ágil. Si hacemos eso, generamos más empleo en la ciudad, más construcción en la ciudad, y eso significa progreso para la ciudad capital. Cualquier trámite se puede digitalizar. Ellos tienen experiencia en muchas ciudades de las cuales podemos aprender también. Podemos tener acceso a esos expertos que han ido a otras ciudades, que lo han hecho en otras ciudades, para que vengan acá a enseñarnos en diferentes temas de movilidad urbana, recuperación de espacios públicos, de gerencia de ciudad, en fin. Podemos tener acceso a toda la red de expertise local, regional, mundial que tiene el PNUD para ponernos a tono con lo que está pasando en el mundo.
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4: Secretaría de Trabajo y la Cámara de Comercio de Cortés anuncian la apertura de una sala de audiencia de conciliación, nos cuenta el ministro Fernando Puerto.
6: El día de hoy hemos aprovechado nuestra visita para seguir conjuntando esfuerzos a efectos de que podamos ampliar los servicios y la accesibilidad que nuestros usuarios pues tienen con relación a los servicios que ofrece la Secretaría del Trabajo y Seguridad Social. Hemos celebrado una adenda en la que se tiene previsto lo que es la apertura de una nueva sala de audiencias de conciliación para que todos aquellos usuarios de la Secretaría del Trabajo también puedan tener un acceso a una sala que hemos visitado el día de hoy, que es muy adecuada para celebrar y para llevar a cabo lo que son las audiencias de conciliación y que en definitiva sabemos que y esperamos que este espacio pues pueda ser aprovechado por la población y también por el sector patronal a efecto de poder llegar a acuerdos conciliatorios. La resolución alterna de conflictos laborales es un tema al que nosotros debemos de apuntarle. Tiene que ser una visión de país a efecto de evitar lo que es la judicialización de procesos, evitar también lo que es la mora judicial y la atención temprana de la conflictividad a efecto de que podamos llevar las relaciones obreros patronales en paz, en tranquilidad y que eso derive pues de manera positiva en nuestra sociedad. Y el día de hoy damos un paso más a efecto de ir fortaleciendo estos servicios de conciliación y de mediación por parte de la Secretaría del Trabajo con la invitación de la Cámara de Comercio e Industria de Cortés, pues quien siempre nos ha dado todas sus capacidades para la atención a nuestros usuarios. Ya contábamos con una ventanilla de atención al ciudadano para efectos de cálculos de prestaciones en dimensiones laborales, pero el día de hoy de forma muy positiva, pues podemos informar de que también ahora contaremos con una sala de audiencia de conciliación también para evitar de alguna manera que en la Secretaría del Trabajo exista cierta aglomeración. Se aprovechan las instalaciones de esta hermosa Cámara de Comercio para ir avanzando con temas de conciliación.
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4: El presidente de la Corte Suprema de Justicia, el abogado Wagner Vallecillo, dijo que en los próximos días estarán nombrando al quinto magistrado permanente de la Sala de lo Constitucional, que saldrá de los restantes 14 altos jueces que componen el Pleno. También ha asegurado que la Sala Constitucional actualmente la integran los magistrados Francisca Villela, quien es la presidenta, Sonia Marlina Dubón, Luis Fernando Padilla e Isabela Bustillo. Wagner Vallecido, que la integraba, él integraba la sala constitucional, pasó a ser titular de la Corte Suprema de Justicia, por lo que la sala quedó sin integración absoluta y debido a ello se designó a 3 magistrados de forma provisional para evacuar el trabajo pendiente. Así es que hoy, al ser consultado sobre otros temas, el presidente de la Corte Suprema de Justicia ha asegurado que rápidamente ya van a nombrar al presidente o al último integrante de la sala constitucional. También, al ser consultado sobre su primer mes de gestión, respondió que vamos bien, la labor que hacemos día a día es significativa, estamos compenetrados de toda la problemática del Poder Judicial y que realiza una labor titánica para salir adelante. Sobre el presupuesto asignado para el 2026, refirió que aunque no fue reducido, tampoco ajusta para llevar a cabo las labores de ese poder del Estado, pero hemos recibido la promesa que dentro de unos meses va a ser revisado esos presupuestos y que posiblemente podamos recibir otro aumento para que nuestros proyectos puedan salir adelante. Así que, mientras la integración del Pleno de la Sala Constitucional, respondió que todo se está resolviendo en las diferentes salas, en todas las salas se están resolviendo los casos que se han turnado, se trabaja en cada uno de los órganos jurisdiccionales fijando estrategias para reducir la mora judicial y tal vez en el término que se nos queda ya dejarla en cero, ha dicho en las últimas horas el presidente Wagner Vallecido.

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4: Diputados del Congreso Nacional de Honduras siguen alzando la voz contra Lufusa por sus amenazas y chantaje para cortarle el servicio eléctrico a la población hondureña.
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6: Presidente de la República, Nasri Asfura, y el mandatario de Guatemala, Bernardo Arévalo, se han reunido en el marco de la toma de posesión de la nueva presidenta costarricense. Presidente Asfura sostuvo una importante reunión bilateral con el presidente de Guatemala, Bernardo Arévalo, en la ciudad de San José, en el marco de la toma de posesión de la presidenta de Costa Rica, Laura Fernández. Durante el encuentro, ambos mandatarios dialogaron sobre temas de interés común enfocados en el fortalecimiento del comercio regional, la inversión, reuniones binacionales en temas de energía, seguridad, la integración regional, la generación de empleo y el impulso de proyectos estratégicos que permitan mejorar la calidad de vida de los ciudadanos hondureños y guatemaltecos. Los jefes de Estado estuvieron acompañados por sus respectivas delegaciones oficiales. En el marco de la reunión bilateral, ambos cancilleres, tanto de Honduras como de Guatemala, sostuvieron un diálogo enfocado en fortalecer la cooperación diplomática y comercial entre ambas naciones, abordando temas relacionados con la facilitación del comercio fronterizo, proyectos de integración centroamericana, seguridad regional, migración ordenada y oportunidades de cooperación en materia de inversión, infraestructura y desarrollo económico. El presidente Asfura destacó la importancia de continuar trabajando en unidad como región para enfrentar los desafíos comunes y avanzar hacia una Centroamérica más competitiva y con mayores oportunidades para todos. Seguimos construyendo puentes de cooperación y confianza con nuestros países hermanos. Honduras y Guatemala comparten grandes retos, pero también enormes oportunidades para crecer juntos mediante el diálogo, la transparencia y el trabajo coordinado, expresó el presidente Nasri Juan Asfura.
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4: Diputados del Congreso Nacional de Honduras siguen alzando la voz contra Lufusa por sus amenazas y chantaje para cortarle el servicio eléctrico a la población hondureña.
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10: Marco Rubio dice que Estados Unidos impondrá más sanciones a Cuba. Estados Unidos impondrá más sanciones a Cuba después de las anunciadas, adelantó el secretario de Estado estadounidense Marco Rubio en una rueda de prensa en Roma tras haberse reunido con la primera ministra italiana Giorgia Meloni. Rubio agregó que se está sancionando a empresas que, básicamente, se están quedando con todo lo que genera dinero en Cuba y lo están metiendo ilegalmente en los bolsillos de unos pocos miembros del régimen. Así que no se trata de sanciones contra el pueblo cubano. Se incluyen en el endurecimiento de las sanciones contra la isla ordenado por el presidente Donald Trump el pasado 1 de mayo. Trump firmó ese día una nueva orden ejecutiva para extender la cobertura de las sanciones contra Cuba hasta abarcar casi a cualquier persona o empresa no estadounidense que tenga relaciones comerciales con la isla, especialmente en los sectores de la energía, la defensa, la seguridad y las finanzas. Golpe multimillonario para un gigante de los automóviles por la guerra en Oriente Medio. Toyota Motor ha anunciado que el conflicto en Oriente Medio afectará sus resultados este año fiscal. A pesar de haber obtenido un mayor beneficio neto trimestral, el fabricante japonés estimó que la guerra en Irán supondrá un impacto negativo de 670 mil millones de yenes, 4.270 millones de dólares en el beneficio operativo anual. La empresa añadió que los aranceles de Estados Unidos recaerán sobre el beneficio operativo en 1,38 billones de yenes, 8.803 millones de dólares, igual que en el ejercicio anterior que finalizó en marzo. El jefe de contabilidad dijo que han subido los costes de combustible, transporte y pintura y que habrá retrasos en las entregas en Oriente Medio, pero afirmó que están trabajando para reducir el impacto.
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4: Diputados del Congreso Nacional de Honduras siguen alzando la voz contra Lufusa por sus amenazas y chantaje para cortarle el servicio eléctrico a la población hondureña.
5: Le estamos haciendo un llamado reflexivo a Lufusa de que le dé también un respiro al pueblo hondureño y que no esté amenazando en estos tiempos tan difíciles a el pueblo.
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6: Señores y señores, gracias por haber estado con nosotros en el noticiero Así se Informa. Le invito a que unos instantes sintonice el podcast con Esdras López. Gracias a nombre de todos por habernos acompañado durante este día. Buenas noches, con permiso.
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2: Aquí estamos. Aquí estamos. Qué buena esa musiquita. Esa es la musiquita del podcast. Es el... Bueno, me dijo un amigo que ya tenía música en su podcast, que le había puesto música de Mozart y de esos grandes de la música. Esta la produjimos nosotros. Y está bonita, me gusta, para que nos acompañe en este podcast. Bienvenidos, estamos cumpliendo ya un tiempo bonito de estar al aire con el podcast y muy contentos a la vez de la aceptación que están teniendo con este, que es un programa más de la poderosa franja informativa de Cholusat Sur Informando. Es importante decirles, y lo voy a decir cada vez que tenga la oportunidad, que este programa se emite en los estudios de la 91.3 FM Estéreo Sur. Aquí nació este podcast y estamos conformando una cadena de radio con todas las estaciones del circuito radial nuestro a nivel nacional, y nos permite llegar a muchísima gente que no tiene acceso a la televisión, que no tiene acceso a un cable, porque aunque no lo crean, hay mucha gente que todavía no tiene energía eléctrica y escucha los programas por la radio. Así es que estamos contentos de la forma en que estamos trabajando todos aquí. Es un equipo que me colabora para proponer los temas del momento, los temas que son importantes de abordarlo. Algunos me dicen, hay días que están buenos y otros días que están malos, dependiendo qué quiere escuchar. Tratamos de hacer un programa no variado, sino que un programa actual, porque los compañeros de la mesa, que también es parte de los programas de la poderosa franja informativa, me dicen, no sería bueno que tengamos una dualidad de temas, tanto en el noticiero, en la mesa de los especialistas y en el podcast. Y yo creo que tienen razón, porque de pronto que yo esté aquí hablando de un tema que va a ser tema de profundidad en la mesa, provoca una dualidad, y yo estoy de acuerdo. Entonces tratamos de buscar temas del momento sin ignorar la realidad que vive Honduras, y así presentar una propuesta que no es nueva, una propuesta diferente, llamémosle. Porque en esta industria ya todas las cosas están hechas. No vamos a decir que este es nuevo y que los temas son exclusivos. No, son enfoques distintos a los que la gente le da. Vamos bien. Vamos bien porque cuando las cosas no van bien, uno sabe que no van bien. Cuando ya alguien dice, ¿sabes qué? No está bien la cosa, uno sabe que anda mal. Pero ahorita vamos caminando bien. Lo estamos haciendo responsablemente, como son todos nuestros proyectos. Y estoy honrado de formar parte de esta poderosa franja informativa de Cholusat Sur. Además de la radio, tenemos una gran cadena de televisión. Todos nuestros canales están encadenados a esta hora. Son frecuencias que nos autorizó la Conatel. Hoy es el presidente de Conatel, mi buen amigo Fernando Anduray. Pues tenemos un buen trabuco para, no para competir, yo no compito con nadie, sino para servir a nuestra teleaudiencia. Así es que muy agradecidos por esta gran cadena radial y televisiva que trasciende a las plataformas digitales y trasciende con buen suceso. Lo estamos viendo como va poco a poco la gente buscando los episodios de este podcast en YouTube, donde está solo el canal del podcast. Y cuando checamos todo eso, nos encontramos también con el canal de Cholusat Sur Informando en YouTube. Hoy terminamos de afinar nuestra página de .com, que hace tiempo la teníamos al servicio de ustedes, pero hoy está más moderna, más actual, más dinámica, y ya el lunes les voy a presentar cómo va el cholusatsur.com. Ahí en el internet estamos en vivo también, porque hay un enlace para que usted vea toda la programación de Cholusat Sur y especialmente esta poderosa franja informativa de noticias y comentarios. Así es que seguimos caminando como lo hemos venido haciendo, agradecidos con Dios, porque Dios es el que nos ha acompañado hasta aquí, es el Dios que nos mantiene de pie, que nos mantiene con éxito, con salud, con vida, y feliz de tener esta vida que todos los días nos sorprende con cosas buenísimas. Hoy por la mañana, mi hija Febe y su esposo Gustavo me despertaron con otra gran noticia. Y entró una llamada, pero era videollamada y yo no estaba presentable porque estaba cansado de una jornada que me llevó la madrugada y quise tomar la llamada por la llamada normal, y mi hija insistió en que tenía que conectarme a la videollamada, y cuando me conecté a la videollamada, resulta que me estaban dando la noticia que voy a ser abuelo, y como estaba medio dormido, le digo yo, no hombre, si yo ya soy abuelo. Y me dijo, no, vas a ser abuelo. Y yo le hice esto a Febe hace mucho tiempo, Yergovi, te lo voy a mandar ahí, para que saludemos, ahí está, para que saludemos de nuevo, que voy a ser abuelo. Estamos contentos, aquí los hijos míos, que son los tíos, el abuelo Johnny y la abuela Carla también están felices, porque la chiquita de esta primera oleada ya va a ser mamá y Gustavo va a ser papá. Pues entonces imaginen cómo comencé el día de hoy. Hemos venido orando por todos los nietos y he estado de cerca de todos mis nietos, y en este también he estado acompañando el deseo de Febe y el deseo de Gustavo. Y nos fue bien. Vamos a seguir acompañándolos en oración, con cuidados y con todo nuestro amor y nuestro cariño. Porque cuando vine de Choluteca, allá por los 80, nunca imaginé que iba a tener tantos hijos maravillosos y bellos como los que tengo. Ya tengo hijos mayores, cuarentones. Y tengo hijos chiquitos, tan bonitos como Esdritas y como Miel. Tengo a niñas hermosas como Jordana, Malay y Azanel. Y nunca imaginé que iba a tener una familia tan bonita. Deseé una familia grande. y vean ustedes cómo se van haciendo grandes. Celine, su esposa Steph, su niña Luna, Ariel y su esposa, la doctora Isabelita, y mi nieto Emanuel, Jordana, Malaya, Sanel, Febe, con su esposo, ya van 11, ahora con el bebé son 12, Edrita, Simiel, 13, 14, y me incluyo, somos 15, ya se imaginan un cumpleaños con todos estos, qué bonito. Entonces, hoy es lo más maravilloso que me ha pasado. ¿Cuál titular? Esperen los titulares, les espere todo eso y voy a disfrutar eso. Y aquí está una postal para Febe, para Gustavo y para mi nuevo nieto. Estamos peleando por los nombres, pero bueno, son los hijos de mis hijos, no tengo que opinar. Y yo estoy peleando con Febe que si es niña le ponga extras. Vamos a ver si gano esa pelea. ¿Tenemos lo que te mandé, Yergo? Va pues, quite el rótulo ese y saludemos así el crecimiento de mi familia. Gracias a mis hijos mayores, Celine, Ariel, Febe. Voy a esperar cómo le va a Jordana, Malay y a Sanel. Y voy a esperar ver a los de Dritas y Miel también. Saludos a Febe y Gustavo. Muchísimas gracias por hacerme abuelo de nuevo.

0: Estábamos viendo el ultrasonido y estábamos oyendo el bonito. Dios es bueno y para siempre su misericordia. Yo les confieso que no he dejado de estar recibiendo noticias buenas todos los días del mundo. Noticias extraordinarias todos los días del mundo. Y eso comienza cuando respiro por la mañana. Qué rico, qué bien. Cuando hay un café caliente con el pan de la panadería La Victoria, riquísimo. Y hay una burra con frijoles, huevo, chorizo, mantequilla, queso, plátano frito. Cuando hay una sopa de res, de pollo, espaguetis, es lo que me gusta, espaguetis con frijoles y con tortilla y con queso. Y cuando venimos aquí y tenemos un lugar para trabajar y tenemos compañeros con los que compartimos día a día, alegría, bromas, tenemos una gran familia. Y Dios siempre manifestándose en la vida de todos nosotros. Porque somos una gran familia que enfrenta situaciones adversas, situaciones difíciles, pero ahí nos probamos y aquí estamos. Estamos contentos, agradecidos con Dios, que Él es el que nos sostiene. Vamos a una pausa y volvemos con el episodio de hoy. No se vayan.
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0: Bueno, allá por los años 60 y 70, sí, 70, había un programa que se llamó Los Polivoces, lo editaban allá en México, en Televisa, y ese programa de Los Polivoces tenía un segmento al final que hablaba de lo paranormal, y decía en una expresión ceremoniosa, un mundo nos vigila. Nosotros de niños mirábamos eso y decíamos, ¿qué es esto? Un mundo nos vigila. Ya desde entonces se hablaba de los ovnis. Pues habían muchas conspiraciones sobre ovnis, habían muchas teorías sobre ovnis, y se presumía hasta hoy que habían información documentada sobre ovnis. Y bueno, mientras no había nada oficial, seguíamos especulando sobre los ovnis. Y hoy, pues, se liberaron más de 160 documentos que revela los secretos sobre los OVNIs. El gobierno de Donald Trump desclasificó hoy esos documentos por la vía del Pentágono. Estos documentos habían permanecido ocultos y, como les decía, habían alimentado durante mucho tiempo una especulación justificada. Y bueno, después de tantos comentarios que iban y venían, ya se revelaron estos documentos en el sitio web del Pentágono. Hay una cantidad de archivos, como los que estamos viendo ahí, y cada archivo contiene una imagen impactante de la forma en que la autoridad estadounidense los fue siguiendo. Fue el secretario de Defensa, Pete Hegseth, quien a través de un comunicado dijo, se abren comillas, estos archivos que han permanecido ocultos han alimentado durante mucho tiempo esta especulación justificada y es hora de que el pueblo estadounidense los vea por sí mismo. Fíjense que están siguiendo a estos objetos desde 1947, y hay un documento desde esa fecha que contiene una serie de informes sobre discos voladores, mientras que un reporte de inteligencia de la Fuerza Aérea de noviembre del 48, clasificado como máximo secreto, incluye información sobre avistamientos de aeronaves no identificadas y platillos voladores. De ahí saltamos a un documento del 2023 que reporta que tres agentes especiales federales descubrieron separadamente haber visto en el cielo órbitas anaranjadas que a su vez emitían órbitas rojas más pequeñas. Esto fue una iniciativa de Trump, quien pidió en febrero a las agencias federales de los Estados Unidos que empezaran a identificar y publicar los archivos, todo lo relacionado con OVNIs y extraterrestres, debido al gran interés que esto genera. En marzo del 2024, el Pentágono publicó un informe en el que afirmaba no tener pruebas que los fenómenos anómalos no identificados fueran tecnología alienígena. Muchos avistamientos sospechosos reportados entonces resultaron ser simplemente globos meteorológicos, aviones espías, satélites y otras actividades normales. Pero los archivos que ya fueron observados por expertos han compartido ya sus perspectivas y reflexiones y suman matices al análisis de un fenómeno que despierta tanto interés como debate público. Ahí estamos viendo en la pantalla algunos archivos que ya fueron liberados. Hay un impactante que comentábamos hoy con Celine y Ariel, cuando se ve a una figura como lo ha mostrado Hollywood cerca de la más reciente o de una de las recientes misiones espaciales. Fue una solicitud formal, la de Trump, ahí están todos los archivos, que a inicios del año pues pidió al Pentágono que se entregaran los documentos en los que se incluyen fotografías, videos inéditos, materiales que durante décadas han alimentado las especulaciones de las que ya hemos hablado y han abierto consecuentemente debates sobre la posibilidad de vida extraterrestre. Este paso permite el acceso directo a la información recopilada por las autoridades federales estadounidenses sobre un encuentro aéreo no explicado, en un contexto que sigue generando dudas sobre el alcance real de los archivos y los límites del conocimiento científico actual. según fuentes oficiales y medios estadounidenses de calidad, como el diario The New York Times. Entre mayo del 2023 y junio del 2024, un informe gubernamental contabilizó más de 750 nuevos informes de estos fenómenos, llamados UAP, según sus siglas en inglés, identificados fenómenos anómalos, lo que prueba la magnitud y persistencia de este misterio. Gran parte de estos incidentes permanece inexplicada. Sin embargo, científicos y funcionarios sostienen que la desclasificación permitirá aplicar una metodología rigurosa de análisis, descartando hipótesis infundadas y aportando claridad basada en las pruebas. Por primera vez, la sociedad civil podrá consultar directamente los datos y registros ofrecidos sobre objetos valorados no identificados, sobre objetos voladores no identificados y posibles indicios de vida fuera de la Tierra. Ahí estamos viendo. Tal vez podemos compartir algunas fotos con el video también. Vea la rapidez con que se desplazan esos objetos. Los expertos anticipan que tras acceder a estos documentos podrán determinar si existe algún caso que desafíe el conocimiento científico vigente o si, como se espera, la mayoría responde a causas identificables dentro de la física y tecnología contemporánea. Hay un escepticismo, sí, un escepticismo que domina y predomina entre los expertos y persiste en la ausencia de pruebas concluyentes. Por ejemplo, el científico director de la Oficina de Resolución de Anomalías en todos los dominios del Departamento de Defensa, Sean Kirkpatrick, fue el que lideró entre julio del 2022 y diciembre del 2023 la investigación oficial sobre OVNIs. Explicó que quienes esperan hallar indicios de vida extraterrestre probablemente quedarían insatisfechos, ya que no se hallaron pruebas de vida alienígena entre los materiales revisados. Habrá gente insatisfecha, aseguró, y recordó que parte de la sociedad seguirá sosteniendo teorías conspirativas pese a la apertura documental. Kirkpatrick enfatizó que su equipo analizó toda la prueba susceptible de ser desclasificada según procedimientos del Departamento de Defensa. Nada me habría hecho más feliz en ese trabajo que haber descubierto tecnología alienígena, admitió. No obstante, consideró prácticamente nula la probabilidad de hallar vida inteligente en las proximidades de la Tierra a partir de los archivos publicados. Una perspectiva similar mantiene Federica Bianco. Es una profesora asociada de astronomía y física en la Universidad de Delaware y miembro del equipo independiente creado por la NASA para evaluar reportes de la UAP desde un enfoque científico y externo a la agencia. Ella, Bianco, sostiene que la probabilidad de que seamos la única forma de vida o la única sociedad tecnológica del universo es insignificante, aunque aclara que no ha observado fenómenos que desafíen las leyes de la física ni que requieran explicar la presencia de civilizaciones avanzadas más allá de la Tierra. El astrofísico Neil deGrasse Tyson, director del planetario Hayden en el Centro Rose de la Tierra y el Espacio, destaca que la mayoría de los informes sobre OVNIs surgen por desconocimiento de fenómenos ópticos, atmosféricos o astronómicos por parte de los testigos. Considera que la era digital, pese a que existen miles de millones de fotografías y un millón de horas de videos subidas a internet diariamente, no existe registro verificable de encuentros con extraterrestres. Hay un libro, el Llévame con tu líder, que se va a publicar próximamente, ahí pues se señala en ciencia que el escepticismo es fundamental para nuestra profesión, por lo que mantenemos estándares de evidencia que en algunos interpretan como desinterés o incluso negación. Para la astrofísica Shaylee Wright de la Universidad de California en San Diego y colaboradora en el estudio independiente de la NASA, el desafío central reside en la vastedad del universo y la persistente curiosidad social sobre la vida fuera de la Tierra. Wright considera probable que existan formas de vida en otros lugares del cosmos, aunque no necesariamente cerca de la Tierra. Advierte que esta desclasificación de hoy no aportará pruebas sobre las civilizaciones avanzadas en el entorno inmediato y anticipa que muchos documentos estarán fuertemente censurados por consideraciones de seguridad nacional. No obstante, valora la oportunidad de emplear nuevas tecnologías en el análisis de datos antiguos, lo que podría facilitar una mejor comprensión de fenómenos que hasta hoy bordean los límites de la percepción técnica disponible. La profesora Jana Levin, física teórica del Bernard College de la Universidad de Columbia, subraya que la búsqueda de la vida microbiana, posible origen de la vida terrestre y potencialmente propagada por impactos naturales en el planeta, sigue siendo una búsqueda importante. Levin se aproxima a los archivos con una mente abierta, aunque advierte, si se afirma que existen tecnologías reales de otras civilizaciones, no creo que nadie lo espere científicamente. Creo que si uno espera eso, se va a decepcionar. El análisis científico y la cautela ante hipótesis extraordinarias, Avi Loeb, físico teórico de la Universidad de Harvard y director del proyecto Galileo, subraya la importancia de evaluar los archivos a la luz de las leyes de la física conocida y contrastar cada caso con la capacidad tecnológica actual de la humanidad. Relató que ante el Congreso, un incidente sobre una esfera anómala impactada por un misil tuvo una explicación convencional. No es nada normal, solo era un dron. Solo los incidentes que no puedan explicarse con medios conocidos merecen consideración para hipótesis extraordinarias, señaló Love. Advierte además que el acceso limitado a la información suele deberse a razones de seguridad nacional, no a ocultar pruebas de origen alienígena, sino a proteger tecnologías militares o por la posibilidad de que los objetos pertenezcan

0: cuyos contenidos se vienen estudiando y analizándose de miles de años antes de Cristo. Civilizaciones que consideramos nosotros históricas tienen manifestaciones de el uso de tecnología inexplicable en este tiempo. Las pirámides, las murallas en China, en Egipto respectivamente, en el sur de América, en México, en Honduras, son construcciones inexplicables, que se mantuvieron con el transcurrir del tiempo, y si se fueron deteriorando, han mantenido una tecnología que deslumbra a los ingenieros, a los científicos de hoy. Así es que hay mucho más por ver. Esto apenas es no el comienzo, sino que una herramienta importante para ver qué seguiremos descubriendo sobre lo que nos rodea y sobre lo que tenemos tan cerca, que todavía no sabemos qué es. Señoras y señores, muchísimas gracias por el favor de su sintonía. Llegamos al final de este episodio más del podcast. Formamos parte de esta poderosa franja informativa. Agradecemos la atención al programa de hoy y lo espero en uno más de la serie, el podcast con Esdras Amado López. Que estén bien. Chao.
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1: Hola, hola, ¿qué tal? Es un gusto saludarles como siempre a través de esta señal del único más completo canal de noticias. Como siempre, estamos en este horario, a esta hora, no importa el momento que usted nos vea, el saludo es el mismo, con alegría, con entusiasmo, en tratar de hacer de un programa, a veces no muy agradable para ciertos sectores que se ven confrontados por lo que aquí comentamos. Y por otro sector de la población que de repente se ha vuelto indiferente, pero a través de la reflexión que hacemos, de las conversaciones, de los análisis, pues llega a ser partícipe también de lo que ocurre en Honduras. No podemos estar ausentes. Ya hay algunos que porque nos aprecian, porque nos tienen cariño, porque han estado con nosotros durante muchos años, vuelven y dicen... empiezan a recordar tiempos pasados, señalamientos que se hicieron aquí, comentarios, opiniones, y que se mantienen fiel a la señal de lo que es esta poderosa franja informativa del 2026 en el programa de los tres especialistas. Saludo ya a nuestro director, el licenciado don Edras Amado López Rodríguez. Gusto saludarle. Señor López Rodríguez, gusto saludarlo. Don Ariel López,
2: Gatica, señores especialistas, honrado de estar acá.
3: Más especialistas son ustedes.
2: No, otro diría, ¿ah? Especialistas.
3: Están bien pelados. No, pero es que fíjense que, a decir verdad, mira, ¿de qué no podemos hablar nosotros? De, que nos ponga, sí. De lo que nos pongan a hablar.
1: No, de lo que no hemos hablado, se imagina, en 25 años. O sea, y no hablar sistemáticamente de un mismo tema, porque, por ejemplo, tema político, pero no abordamos bajo el mismo criterio 30 programas. Un día hablamos de política, otro de economía, otro de religión, otro de salud, otro de relaciones internacionales, seguridad y todo.
3: Bueno, quedémonos en eso. ¿Dónde está la capacidad para poder hablar de todos esos temas? ¿En qué estriba?
2: Es un conocimiento, conocimiento bastante amplio de las temáticas, pero yo lo elevaría incluso a una capacidad de lectura.
3: Ahí está.
2: De cómo, mediante la experiencia y el mismo conocimiento, obtenemos, ustedes más que su servidor, los criterios como para poder advertir hacia dónde se dirigen las cosas, porque hablar de todo no sería necesariamente una virtud si no hay razón y si no hay resultados o si no se da ese famoso adagio que usted desde hace muchos años planteó, que es el de se cumple porque se cumple. Y eso es lo que hace que adquiera peso de lo que acá se habla, independientemente si es de política, de cultura general, de medio ambiente, de deporte, de lo que sea. Siempre y cuando prevalezca el se cumple porque se cumple, ahí es en donde acá se hace la diferencia.
3: Pero ahí está el quid del asunto. La actualidad, informarse, leer y poder tener la capacidad de abordar los temas por donde te vengan los temas. No, por ejemplo, hoy, le voy a hablar de Rusia. Hoy Rusia detuvo a un mercenario colombiano que estaba participando en la guerra Rusia-Ucrania. Y lo identificaron. El Parlamento Europeo, ya tras la publicación casi desnuda de la primera ministra de Italia, ¿cómo se llama la ministra de Italia?
2: Meloni.
3: Giorgia Meloni, que le gusta fumar mucho, por cierto.
2: Sí.
3: Fuma bastante. La sacaron desnuda con inteligencia artificial, y eso bastó para que el Congreso Europeo emitiese
2: un pronunciamiento
3: y ya una ley para empezar a ver cómo se puede ir regulando el uso excesivo de la inteligencia.
2: A propósito, que en eso está también el Congreso de Tomás Zambrano, porque con eso de los audios y de la manipulación de este contenido, ya se quiere poner un alto. Y en el caso específico de lo más reciente, que bueno, rápidamente se lo digo, demuestra cuánto dinero sustrajeron para propósitos de la izquierda de este país y para financiarse ese tipo de campaña. ¿Sabe cuánto cuesta un Twitter de Pablo Iglesias? ¿Cuánto cuesta un Twitter de Gustavo Petro?
3: Vámonos a eso, vámonos a eso. Para que veamos cómo debemos estar preparados para la actualidad. Fíjese que estoy impactado de la del impacto y la divulgación que han tenido los tales audios. Estoy impactado. Ya las agencias de noticias, AFP, el diario ABC, y todos ya están subiéndose a eso de los audios de Juan Orlando, hablando con Patrick, que de entrada se oye que son audios manipulados, ¿verdad?
1: Pero ¿de dónde parte? O sea, lo que usted dice, darle seguimiento.
3: Sí.
1: Yo soy de los periodistas que creo que el antecedente es importante, porque hablar del diario Vivir, a mí el periodismo más fácil en la historia es insultar, faltarle el respeto a alguien, inventarle una noticia, criticarlo.
3: Pero para insultar también hay que tener arte. Yo creo que el más fácil es leer.
1: Sí, también.
3: O sea, decir,
1: no, le digo, pero ya de opinión, ¿verdad?
3: No,
1: que se vuelve tan sencillo.
3: Sí, pero
1: cuando usted argumenta...
3: El periodismo más fácil es leer lo que otro te escribe.
1: Correcto.
3: Es decir, y ahora el pronóstico del tiempo, al cronómetro. Y ahora la nota policial, ya no te metes en problemas con nadie. Pero sigamos.
1: No, pero ¿por qué opinión?
3: ¿Por qué somos especialistas nosotros? Porque nosotros hablamos de todo.
1: Pero basado en eso, ¿quién empezó a criticar esas campañas nefastas creadas con inteligencia artificial y se fue de frente? Donald Trump. Y al principio dije, nada, que Donald Trump está loco, pero él ha arremetido contra estos grupos de izquierda. Él ha llamado la atención de que en los Estados Unidos hay periódicos de izquierda, que en Europa hay periódicos de izquierda. Entonces ellos, cualquier información de lo que ellos consideran la derecha, se van
2: pero con mire,
1: todo.
2: Eso...
1: Y están articulados que cuando uno de ellos llega al poder, pagan. Les pagan grandes cantidades
2: de millones. No es de gratis. No opera de gratis. Y es ahí en donde se ha obtenido desde esa causa un nivel de réplica que no les ha sido suficiente para llegar a donde ellos han querido. Porque acá en Honduras...
3: Permíteme, yo creo que es que si nos vamos a meter a analizar cada punto que estamos, no vamos a salir. En este momento es el tema de la actualización que los especialistas como nosotros debemos tener sobre lo que está pasando en el mundo entero.
2: Sí.
3: Vaya, por ejemplo, hoy me gustó que ya dice que hay un acuerdo entre Rusia y Ucrania para la paz.
2: 3 días de alto al fuego.
3: Vaya.
2: Un cese al fuego.
3: Tenemos que saberlo.
2: Sí.
1: Porque eso tiene incidencia. Uno dice, a mí que me importa lo que ocurre en Rusia. No, eso tiene incidencia.
3: Tenemos que saberlo.
1: Lo que está ocurriendo, lo que puede ocurrir en Honduras.
3: Tenemos que saberlo.
1: La guerra de contra Irán, que ya también han decidido estratégicamente los Estados Unidos, dicen, no, ya no hay guerra. Y solo está esperando que pase un tiempo para que el Congreso, no tener que ir al Congreso, Donald Trump, y dentro de poco podríamos volver a...
2: Se ha ampliado el periodo de cese al fuego también en esa otra conflictividad.
3: Y de Irán, vámonos a Rusia. Perdón, de Irán, vámonos a Cuba. Dice que solo termina el asunto de Irán.
2: De Irán.
3: Y entra a Cuba. Tienes que saberlo. Si no estamos sabiendo qué es lo que está pasando.
2: Correcto.
3: Tenemos que saber que hoy se murió una mamá que fue a un evento del Día de la Madre.
2: Una tragedia.
3: Qué triste eso.
2: Una tragedia.
1: Que hoy asesinan a un conductor de un automóvil hace algunos minutos en plena vía pública, llegan sicarios y los matan. Entonces, desde ahí hasta las otras cosas que son de interés de Honduras, que hay ya relación del gobierno con los países centroamericanos, porque usted no puede vivir mal con los vecinos, es bíblico eso, dice que uno tiene que es mejor llevarse bien con el amigo, con el vecino, que con el familiar, porque cuando
2: pero
1: usted tiene alguna inconveniencia.
2: Correcto, pero es ahí donde enfatizo que no se trata solo del conocimiento, porque se puede tener el conocimiento de tantas cosas. Acá procuramos permanecer lo más actualizados posible. Pero yo lo recuerdo en un ejercicio en aquel tiempo que era planteado como una inquietud que se nos daba en la carrera de periodismo, que era el de interpretar. El periodismo interpretativo. Saber cómo lo que es el conocimiento requiere de una interpretación para lo otro de lo que yo hacía referencia.
3: Me leíste la mente, porque cuando yo vine a estudiar periodismo y entré a las primeras clases de periodismo, lo primero que me pusieron a mí, que antes no había tanto medio, era a oír los noticieros y darme cuenta cuál era la noticia y buscar periódicos y leer periódicos.
2: Eso era informativo, periodismo informativo.
1: No, lo que pasa es que todo tiene su génesis. No es el periodismo interpretativo o el de opinión. No, si la persona no aprende a valorar lo que es noticia...
3: O a escucharla.
1: No, pero usted de ahí aprende. O sea, si usted aprende a escucharla, entonces usted dice, esta es la noticia. Entonces tiene argumentos para opinar y para interpretar la noticia.
3: Por ejemplo, sí. ¿Escucharon ustedes cuántos quintales de frijoles se apoyaron en el Lima?
2: No se pudrieron, los dejaron que se pudrieran. Ay, me imagino. No tenían el más mínimo conocimiento que a los quintales, si los iban a mantener almacenados, por lo menos se les tenía que estar moviendo, sí, se no, les tenía que dar un trato para evitar que se echaran a perder.
1: La lógica de ese tipo de actividades señala, el campesino lo sabe, usted tiene frijoles, entonces consume los más viejos y el frijol nuevo lo deja para el futuro, porque si usted deja el frijol viejo, ese se va a arruinar. Bueno. Entonces, ¿qué, dónde estaba? ¿Y cuánto, ahora qué es lo que ocurre? ¿Cuántos millones?
3: Si nosotros quisiéramos hablar solo de los frijoles, mantenemos un programa de 2 horas solo de lo que pasó en el INAH, del INAH hoy. Porque tenemos capacidad y estamos informados, somos especialistas en eso.
1: Y en ese momento lo advertimos, cuando se dio el cambio del gerente de esa institución durante este gobierno, allá por el 2023, lo advertimos que el individuo que iba no conocía del tema.
3: Correcto.
1: Creo que presentamos pero también, mire, de frijoles que se estaban arruinando.
2: Es un crimen de lesa humanidad.
3: Ah, ya, bueno.
2: Es un crimen de lesa humanidad. Bodegas enteras con alimentos. ¿Cuánto hondureño se está muriendo de hambre? ¿Desde hace cuánto tiempo podría haber sido? Ya ni siquiera hablando de un mercadeo agrícola como tal, sino de quitarle el hambre ya para evitar que se echara a perder el frijol.
3: Son tan hijos de la gran que los parió. Que fíjate que le habían dado un bono a la gente. Y cuando perdieron la elección, el bono ya no valía teniendo ese cachimbazo de frijoles para regalarlo.
2: Pero eso ya lo habían advertido.
3: Parciales.
2: Eso ya lo habían advertido. Nosotros acá transmitimos esas noticias cuando días previos a las elecciones iban a los pueblos y les decían, si quieren mantener beneficios sociales como bonos, sí, como otro tipo de apoyo, tienen que votar. Entonces, y si no votan, y lo vamos a ver en los resultados.
3: Correcto.
2: Apriétenla.
3: Y
2: cumplieron con eso.
3: Prefirieron que se perdieran esos frijoles. ¿Cuánto sí. fue? ¿Cuántas cargas fueron?
2: ¿Qué cantidad ya?
1: Son como 88 mil quintales.
3: Prefirieron que se pudrieran a dárselo a la ahora, gente pobre, de libre. Pues ¿por qué no lo dieron a la gente de libre? Porque como estaban arrechos porque perdieron, entonces que se pudran esos frijoles.
1: Fíjense que en ese mismo pensar, aquí, de las cosas que yo me acuerdo, de los casos que se dieron, 2,000 millones se gastó aquel gordo de Ricardo Salgado, que se robaron el billete y todo, el otro gordo en el Congreso también. Entonces decir, hombre, en vez de que se vayan a perder estos frijoles, un funcionario dice, mire, mejor que me metan a la cárcel, pero aquí le voy a regalar una medida de frijol a todo hondureño, vamos a buscar y le regalémoslo.
3: Sí, no, y ahí está también cómo son los colectivos, ¿verdad? ¿Por qué a los colectivos, a los que los castigaron porque no ganó libre, no se fueron a tomar el IMA? Y hubieran roto a papá, ¿y a qué frijoles? Y se hubieran llevado los frijoles.
2: Claro, sino que iban a... tenían otro interés, el estrictamente económico, el de dinero, el que no era una causa popular como tal. Porque cuando se habla de más de 40 mil quintales, equivalentes a más de 85 millones de lempiras, que se echan a perder. Bueno. Y que nadie responde del por qué... permitieron que eso ocurriera.
3: Agarro pie de la frase que has dicho, nadie responde. Como nadie responde al hondureño que compró boletos en Spirit. Sí. La gente compró boletos en Spirit y de pronto Spirit deja de funcionar, y ahora ¿a quién le va a reclamar? ¿Qué oficina del gobierno acompañará al hondureño pobre que compraba en Spirit un boleto de bajo costo y que ya no lo va a recuperar? ¿Quién
2: y también atiende? Y también el Ministerio Público.
3: ¿Quién atiende?
2: Hay una fiscalía especial para la defensa del consumidor.
1: No, y aquí tienen instalaciones. Spirit tiene instalaciones. De repente ha dejado alguna aeronave.
3: Abogados.
1: Abogados.
3: Representantes legales.
1: Detener. Si dijeron, se paró. No sale ya ningún avión hasta que le respondan a los hondureños que le cobraron.
3: ¿Por qué somos especialistas? Porque podemos hablar de la derrota del equipo de Madrid, que perdió en la Champions. ¿Cómo se llama el equipo?
2: El Atlético de Madrid.
3: Pucha, y ya lo hacían ganador de ese torneo.
2: Bueno, sí, había...
3: ¿Dónde va a ser la final? En Budapest. ¿Quiénes juegan? ¿Contra quién juega?
2: París Saint-Germain.
1: ¿Y nosotros aquí? ¿Ah?
2: Contra el Arsenal. Contra
1: que aquí en Honduras... Que hay un pleitecito.
3: ¿Cuál es el mercado de la Olimpia?
1: Y el del Real Madrid. Ajá. Que los jugadores se fueron a trompadas. En el entrenamiento.
2: Chouaménil.
3: ¿Quién está cantando la canción oficial del Mundial?
2: Shakira.
3: Bueno, Shakira. ¿Ves que hablamos de toda mierda nosotros? Por eso somos los especialistas. ¿Por qué Papi a la Orden perdió una buena aliada como la doctora Julieta Castellanos? ¿Qué dijo Julieta Castellanos de Papi a la Orden ahorita?
2: Que no hay diferencias. Que no hay diferencias a las prácticas del pasado en la actual administración en 100 días.
3: Y le decían a ella que era cachureca. ¿Por qué nadie se acercó a doña Julieta y la acercó que viniera para acá? Nosotros podemos hablar de todo.
1: No, yo creo que lo que ocurre es que lo que está ocurriendo con el gobierno es que no tienen... De repente hay buenas intenciones del presidente. Hoy escuché al padre Pais, porque anda poniéndose casi a la orden de ellos, y decía cosas que a mí me parece que son correctas. De repente tenemos el criterio de que Tito Apura toda su vida ha trabajado, y de repente él trabaja, pero no hay alguien que pueda orientar a que eso trascienda la opinión pública, y ponía de ejemplo lo que ocurre en el Congreso.
3: Bueno, entonces le pregunto
1: todo, a usted. Todas las bancadas tienen la oportunidad de hablar.
3: ¿Quién es el jefe de gabinete?
1: No se ha definido.
3: O sea, ¿qué significa el jefe de gabinete? ¿Qué significa el jefe de gabinete?
1: Y por ejemplo, ayer pusieron a hablar al vocero oficial del gobierno, el señor Argueta. Yo realmente no recuerdo en qué, si lo había visto yo anteriormente. Pero yo he aprendido de la vida, y usted lo ha reiterado en ocasiones, cuando usted va y quiere entrevistar a un funcionario, me manda que vaya a hacer una entrevista a una institución, y encuentro al relacionador público, y le traigo la entrevista del relacionador público, ¿qué es lo primero que me dice?
3: Caramba, hombre, eso no sirve.
1: Fíjese que está bien, ¿no? Que lo pueden informar. Pero yo lo mandé a que usted hable con el ministro o al director.
3: Pero lo siguen escondiendo. Hay ministros de Estado que se siguen escondiendo.
1: Entonces, ¿qué ocurre?
3: Hay presidentes de instituciones que se siguen escondiendo.
1: Argueta hace un resumen. Pero debemos de aprender, y eso lo deben de aprender, no sé si tendrá gente especializada en el gobierno. Aquí se acostumbraron de que creen que un mensaje de X basta para que todo el mundo se informe. ¿No?
3: Pregúntele a Xiomara.
1: Tiene que tener...
3: Pregúntele a Xiomara si le funcionó eso.
1: Tiene que poner un funcionario de alto nivel. Por ejemplo, si sale María Antonieta, que es la asignada presidencial, le sube el perfil al mensaje. Si sale...
3: Pero es que también hay que decir que hay una serie de conspiraciones allá al interno que no quieren que nadie figure, hombre.
1: Pero tiene que figurar el presidente. ¿Ah? El mensaje que se tiene que dar es del presidente. Sí. Aunque fíjate que el presidente no necesita estar media hora. Solo dijo, el otro día dijo, no me califiquen por los 100 días, tío. Si eso yo no sé quién se lo inventó. Califíquenme al final de mi gobierno, los 4 años. Ya, eso es titular. Pero el funcionario que yo pongo de ejemplo... Habló como 5 o 10 minutos, creo, y nada trascendió. Solo eso dijeron del gobierno. No, pero si habla el presidente, cuando viene el presidente.
2: ¿Sabe? Pero es que sobre esa conferencia del ministro de Comunicaciones, hay quienes afirman desde Casa Presidencial que fue casi discrecional. Y es ahí en donde se comienzan a cometer graves errores, porque cuando una representación del gobierno mismo es incapaz de encontrar lo que ellos mismos están haciendo como para darlo a conocer, como para divulgarlo, y por lo contrario en lo que se centra es en meros hallazgos, entonces ahí están ante un escenario de suma complejidad, y eso es lo que tenemos entendido, está generando mucha incomodidad.
4: Dice que lo regañaron porque él presentó hallazgos y no resultados.
2: Y sí son del criterio desde el Poder Ejecutivo que han hecho muchas cosas en estos 100 días, pero que el ministro no lo supo comunicar. El mensaje que él emitió fue centrado en, como lo decía el licenciado Andrés Amado López, hallazgos y no resultados.
1: Pero es que no es lo que diga el funcionario, es la percepción de la ciudadanía. El otro día salió alguien de la policía y dijo, no, dice, y con cuadro, el señor, no, estamos, dice, menos, no sé cuántas muertes violentas con respecto a lo que ocurrió en el año anterior por esta fecha. Pero cuando uno va y platica con la gente, dice, no, aquí la situación se descontroló en materia de inseguridad, ya andan matando a la gente.
2: Sí, esa es la percepción.
1: Ahí es donde se necesita, aquí es que no sé a qué tipo de estrategas es que traen, ¿verdad? Porque aquí no es cuestión de estrategia.
3: Es que los estrategas que han traído siempre solo son para ganar elecciones, no para guiar el rumbo de una nación.
1: Y
3: para
1: gobernar. Y el estratega no es el de afuera. El estratega es el hondureño, el periodista, el agente de mercadeo, cualquier persona está en el país, que tiene clara y que anda en esa percepción de la ciudadanía, no es con una encuesta, sino que se expone y dice, venga presidente, es necesario que usted salga.
2: Porque eso le afectó.
1: Su liderazgo es el que va.
2: Eso le afectó a la expresidenta Castro. Tenía a su alrededor cualquier cantidad de personas que le decían que todo estaba bien. Sí. Y vivió engañada la señora por 4 años creyendo que todo estaba bien en este país porque le decían las personas que le rodeaban que eso estaba ocurriendo. Y otra cosa a la que le deben poner atención en este gobierno es a que no les pase lo que le ocurrió a quienes estuvieron en la administración pasada. Fíjese que he visto muchas publicaciones de ellos mismos diciendo esto es lo que Xiomara hizo en sus primeros 100 días. Óigame, qué montón de resultados. ¿Cuánta cosa hizo Xiomara en 100 días? De acuerdo a lo que hoy sí son capaces de comunicar. ¿Y en aquel tiempo no le pudieron decir a este país lo que estaban haciendo.
4: Y qué injusto.
2: Hoy yo veo la lista y yo digo, óigame.
4: ¿Y qué injusto que perdió?
2: Si trabajó la señora. Y ellos dicen, y qué injusto que perdió. Ellos defienden eso.
1: Porque ellos no tuvieron la capacidad. Entonces, ve ustedes.
4: Es que el pisto de comunicaciones se lo robaron. Sí. El pisto de comunicaciones lo mocharon porque la mitad es para el comandante y la otra mitad era para la campaña.
2: Como hoy ya no están pensando en robar porque ya no tienen acceso a las arcas del Estado, ya tienen capacidad para ver qué es lo que hicieron como gobierno y lo comunican, pero lamentablemente para ellos lo hacen 4 años, tarde.
1: Y hay algo que vale la pena señalarlo en este momento, porque ha sido reiterativo los gobiernos anteriores de cuando aparecieron las redes. Mire, un funcionario puede publicar cualquier cosa y no es lo mismo cuando lo publica un medio de comunicación, aún en las redes sociales, y que lo hace trascender. Porque cuando de por sí el funcionario siempre tiene eso ya de toda la vida, desde cuando era la prensa escribía o empezó a salir la radio o la televisión, la gente tiene un rechazo hacia lo que diga el funcionario porque va en desventaja el mensaje del funcionario. Tiene que recurrir a los que manejan opinión pública porque son los que explican lo que estábamos hablando. La especialidad nuestra es precisamente eso, entender lo que piensa la empresa privada. Ya uno tiene una calificación del sector organizado empresarial, que es lo que busca los gremios, que cuando un ataque viene de uno de estos sectores a lo que realmente la población está sintiendo. Entonces, un estratega se sienta y ellos creen, no, hombre, entonces usted ve que todos los ministros tienen en sus redes sociales, pasan mensajes, pero eso no impacta. La gente está más interesada en lo que diga un chabacán de los tiktokeros a lo que diga un funcionario y les meten unos testamentos así y queriéndole explicar a lo mismo que hacía el torpe este de Luis Redondo. Luis Redondo, la gente nunca lo leyó
2: pero eso de los tiktokeros no es que ellos sean líderes de opinión pública, tampoco.
1: ¿De qué?
2: De que el tiktokero
1: no dije que era líder de opinión pública
2: o que la gente está pendiente de lo que ellos dicen.
1: Porque
2: entonces lo de Supremo con el presidente, bajo esa premisa, es algo bueno. Pero
1: desde
2: mi perspectiva es equivocado. Esa gente no le hace gobernar a nadie pura de la manera que le esperaría.
1: Me malentendiste en el sentido que yo voy a reiterar lo que dije. Dije yo que una cosa es cuando se informa a través de los medios convencionales a tener que un funcionario publica algo y cree que todo el mundo se va a ir a ver lo que él publica. Tiene más valor cualquier tontera que publique un tiktokero, la gente no está interesada en ver un testamento o ver una grabación de un jodido ahí de lo que está diciendo. Entonces, el que sabe, el periodista que sabe y maneja y informa en la red social, ya sabe que no tiene que regarse ahí, da lo toral. Hoy se reunió el presidente de la República con el presidente de Guatemala para hablar asuntos bilaterales. Y esto es importante porque en el gobierno anterior, en Centroamérica, hubo poca relación con la presidenta anterior. Brevemente. Pero que un funcionario te ponga un testamento no cambia la historia.
2: Sí, los comunicados extensos y esa forma tosca de presentar las cosas. Y eso también es meritorio reconocer que se está tratando de cambiar en la dinámica de trabajo en el Poder Legislativo. Ahí se ve un dinamismo, una participación de todos sus integrantes, independientemente de la bancada a la que forman parte, para tratar de ellos como Congreso comunicar lo que está sucediendo y los logros y los avances y los temas que se están desarrollando, aun y cuando hemos sido testigos de que no es que están de acuerdo en absolutamente todo, pero usted ve la comunicación institucional tomando en cuenta a diputados de Libertad y Refundación, y en muchos casos siendo ellos los que más participan en esos boletines, en esos segmentos de comunicación.
1: Ahí vamos. Entonces, ¿qué ocurre? Que la información corre desde el Congreso. Entonces, es el interés de alguien que quiera conocer qué fue lo que propuso el diputado de Libre, pero lo plantean. La experiencia que nosotros vivimos es que estaba la periodista y el periodista en el Congreso Nacional y no nos entrevistaban cuando había una transmisión en vivo. Ahora sí, ellos tienen la obligación que entrevista a uno del Partido Nacional, toda la bancada tiene que ser entrevistada para los canales oficiales. Y lo mismo ocurre, cualquier propuesta que hagan sale a través de las redes sociales. Sí. Entonces se ve un Congreso Nacional dinámico, porque hay tiempos en los que pesa lo que usted critica a un gobierno. Por el amor de Dios, pónganse claros, hay cosas que puede empezar a partir de los 100 días. Ya no pueden seguir hablando de lo que el gobierno anterior dejó. Entonces, si descubrieron eso de los frijoles, metan preso al que hizo eso. Claro. Y eso le va a levantar el perfil al presidente, porque están persiguiendo la corrupción. Pero que vamos a estar tragándonos los frijoles como tema de campaña a 100 días del gobierno, eso ya se terminó.
3: ¿Y sabes qué dijo el director del IMA de este gobierno? ¿Sí? No, dice, si los frijoles se pueden usar, dice, con tal que los licuemos bien, dice, sí. Oiga, ese frijol tiene que ser sacado como la podrida leche azul que están en los anaqueles. Sí. O sea, ese frijol debe quemarlo. No puede matarlo. Dice, es que van a salir muy duros, el tiempo de cocción va a tardar mucho tiempo.
2: Esos quintales son parte de una escena del crimen. Entonces no se le puede buscar otro tipo de manipulación.
1: Debe ser tema ya de los frijoles. No, el tema más importante sobre el tema de los frijoles es
3: cuando
1: a ese jodido lo vayan a traer enchachado al que compró esos frijoles.
3: ¿Quién cometió el delito?
1: Y ahí lo demás no nos interesa si está almacenado en un silo, si está en sacos, no, a dónde los tienen, no. nos interesa a partir de hoy como una acción concreta del gobierno es ir a buscar a ese delincuente y meterlo preso.
3: Ah, lo que pasa es que si meten a ese delincuente preso, tiene que meter a los otros delincuentes que pudren la leche. Sí. Que es la jodida. ¿Qué les dije yo? Si no persiguen a los de la Zula, no me digan que van a perseguir ahora al que vende horchata en la esquina. No. Esto es mucho menos para que le caigan a buscar una acción criminal contra el que dejó podrir los frijoles.
1: ¿Cuál es la noticia en ese tema? ¿Cuál sería la noticia?
3: Impunidad.
1: Ya hoy es impunidad. Porque si en El Salvador recogieron toda esa leche y la botaron, ¿qué va a ocurrir en Honduras? ¿Dónde están? Ya se fueron
2: aquí,
1: a meter.
2: Aquí van sobre dos semanas.
1: Dos semanas ya. Y no ha habido ninguna acción.
2: Dos semanas desde que vimos
1: al final
2: que la sacaban esas leches
3: podridas.
2: Porque eran una amenaza, porque no eran aptas para el consumo humano, así lo decía el informe de la Agencia de Regulación.
1: Pero volvamos al gobierno. Eso impacto de una empresa hondureña que vende leche juca en El Salvador, al final, ¿a quién le va a terminar impactando?
3: Al gobierno.
1: Por la inanición. Por no accionar de manera inmediata. Correcto. Ya los entes encargados del Estado para ir a revisar cómo están esas máquinas.
3: Pero así es ahí en Comayagüela, en el almacén del Liceo Castro, ahí le caen.
1: Sí.
3: Esa es la jodida.
1: O sea, una señora vende el pozol, se le agrió.
3: No, o los que venden curules en el mercado en el San Miguel, sí. Le meten la piola.
2: O algún restaurante chino.
3: Algún restaurante chino le meten la piola. Es injusto. Es injusto. O somos o no somos.
1: El gobierno.
3: Hay que meterlos presos a esos que venden leche podrida, como hay que meter presos a esos que dejaron podrir el frijol, hombre.
1: Aquí había un empresario, me cuenta alguien que trabajaba ahí. Entonces ese empresario, de una de las empresas más grandes aquí de Honduras, entonces llegaba a las 5 de la mañana y se iba a platicar con el vigilante. Ah, papi, ¿cómo te ha ido hoy en la noche? Contame, ¿qué has visto aquí de accionar? Mire, yo le voy a contar. Alguien vino en un carro a las 10:30 de la noche. Me dijeron que no lo reportara ahí, pero entró a la oficina y salió. Ah, bueno. De ahí se iban del primero que llegaba de los diferentes departamentos. Ajá, contame, ¿cómo está la cosa aquí? ¿Qué es lo que sentís vos que no estamos haciendo bien? Que me da pena porque usted, no, yo estoy bien, a mí tengo que mi sueldo y tu familia, que no, yo estoy bien y todo. No, pero hablemos aquí entre. Mire, yo creo que hay tal producto que no deberíamos estar vendiendo porque esa gente no está actuando con lealtad. Ah, ¿y por qué decimos? No, por eso. Entonces, eso es lo que necesita el gobierno. El gobierno se puede llenar de asesores. Pero, Marvin, sacan a Marvin. Marvin solo ha dado dos opiniones sobre el gobierno queriéndolo favorecer. Entonces, ¿qué nivel de credibilidad tiene Marvin ante la opinión pública? ¿Qué de impacto puede ser lo que él cuente? Lo dejo como una pregunta. Entonces, es buscar a esa gente que de repente no son ni amigos del gobierno, sino a los que presumen que son contrarios y decir, venido, sí, contame cómo me deja el gobierno. Lo que usted decía, doña Julieta, lo ha escuchado usted que es una persona. ¿Cuáles cree usted que son los correctivos que debemos de poner en este gobierno a 100 días? Porque hay una percepción equivocada. Mire, fíjese que yo creo que deben de hacer aquí esto y esto y esto. Y de ahí irse a buscar hasta si aquí los presidentes eran. ¿Cuál fue la característica del gobierno de Carlos Flores Facusé? Porque Carlos Flores Facusé evitaba la crítica, porque si había alguien del Partido Nacional que iba de manera agresiva, al siguiente día estaba desayunando con él allá en la Lara. ¿Cuál es la percepción que vos tenés? No, es que fíjese que el presidente que estoy, vamos a tomar en cuenta, fíjate que tenés razón. Le ponían el micrófono al tercer día y ya no hablaba, ya la barajaba y ya no habían ataques al gobierno. Cosa contraria a lo que hizo, por ejemplo, el doctor Reina. Que el doctor Reina, como él tenía una formación ideológica muy acentuada, entonces a los de derecha él, a los que eran cachurecos, a esos no los perseguían. López Arellano, ¿por qué López Arellano nunca le buscaron quitar los bienes que ilícitamente se hizo en el país? tenía línea aérea, un generalito. Llegó a tener línea aérea, dejó un banco y dejó una, tenía, era casi dueño de todo el Valle de Comayagua. ¿Por qué? Porque cuando él fue presidente, quienes eran sus principales asesores eran los empresarios, los dirigentes magisteriales, los dirigentes obreros, los dirigentes campesinos, y entonces él se la jugaba ahí, evitaba, él mantenía una comunicación constante con los que podían de alguna manera irle sorruchando el piso. Entonces, a Tito Afura, él, lo que pasa es que Tito es de buen vivir. Tito no pelea con nadie. Y entonces, si alguien le critica, le dice, ay, déjalo. Es amigo mío, pero ahí déjalo, que nosotros sigamos trabajando. Y habla de otro, o llega alguien y platica con él. No, sí, papita, ahí estamos. No, no te preocupes, ahí vamos por buen camino. Entonces, hay dos puntos de vista. El otro, tenemos como Mel, que él creía que en su imaginario creía que tenía todo el control del país. Y como es que en menos de 100 días pierde. Es que esa es la noticia. Si vamos a analizar estos 100 días, es como un poder que estaba constituido ya. Un partido que llegó no tenía representación en el Consejo Nacional Electoral, no tenía representación en la Fiscalía, no tenía representación en la Corte Suprema de Justicia, no tenía representante en el Tribunal Supremo de Cuentas, no tenía acceso a la alta dirigencia militar del país, no tenía acceso al empresariado hondureño, no podía tener acceso hasta a gremios, cualquier tipo de gremio. Logra llegar al poder.
3: No tenía medios.
1: Sí, y no tenía medios. Pero el poder atrae.
3: Le da medios,
1: Le dio todas esas posibilidades. Y entonces, en vez de atraer, él se convirtió en enemigo, porque en su paranoia equivocó el concepto del poder, que era atacar, golpear, humillar, sacarse clavo. Y no es así.
3: Ese es un aspecto, pero el otro también era más delicado.
2: Sí, poder como trinchera. No,
3: aquel otro,
2: el poder como trinchera. O sea,
3: cuando él se para con los militares, está derrotado.
1: Sí,
3: ya no. Yo dije aquí, cuando él se para en el Consejo de Ministros y vota, le digo, está derrotado. Porque teníamos que entender qué mensaje quería darle. Sí. Se ponía así, para que lo vieran los gringos, para que lo viéramos todos. Dije yo, está derrotado, papá. Porque el que manda, ¿dónde está? En la sombra. Entonces, el que manda está en la sombra.
1: ¿Y entonces qué ocurre? Hoy la noticia es que eso que fue poder 4 años fue efímero. Eso puede ocurrir a los que llegan. Pueden estar quemando buenos prospectos dentro de la administración pública, pero si ellos no están recibiendo la orientación adecuada, están haciendo quedar muy mal al presidente.
3: Muy bien, vamos a ir a unos titulares y una pausa. Y como hablamos de todo, hablamos de los ovnis al regresar. No se vayan.
5: Diputados del Congreso Nacional de Honduras siguen alzando la voz contra Lufusa por sus amenazas y chantaje para cortarle el servicio eléctrico a la población hondureña.
6: Le estamos haciendo un llamado reflexivo a Lufusa de que le dé también un respiro al pueblo hondureño y que no esté amenazando en estos tiempos tan difíciles a el pueblo.
5: Los diputados hondureños son claros al delimitar que no es el momento para chantajes por parte de Lufusa al gobierno del presidente Afura.
6: No es momento de estar amenazando a nadie. Es una postura inconsciente y es por ello que le estamos llamando a la reflexión.
5: Cholos Atsur informando.
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3: Los ovnis, la liberación de los documentos secretos hoy en Washington, que certifica las apariciones y los vuelos de aparatos no identificados, ovnis, objetos voladores no identificados. Ya abrió las opiniones de especialistas, de científicos, pero todavía no hemos visto la opinión de los cristianos que mantienen su posición basada en la creación divina, la creación de Dios. Por muchos años yo escuché en algunos púlpitos decir, somos tan privilegiados que somos los únicos habitando en toda esta constelación de estrellas y constelación de planetas. Y hoy pues esto abre el debate y dejó en el archivo aquella leyenda urbana de que los ovnis no existían. Señora Aguilera.
1: Creo, y espero no equivocarme, creo que en los inicios de la radio, en Nueva York, hubo alguien que empezó a dramatizar sobre la aparición de ovnis y se volvió un boom. ¿Cómo se llamaba la?
2: George Orwell.
1: La guerra de los mundos. Y entonces empezó a relatar en la radio y fue de impacto en los Estados Unidos y en el mundo. Y de ahí se fue, solo se quedó como una simple idea. De pastores evangélicos que yo he escuchado señalar que hay, que podía haber otras, que hay más habitantes aparte de los humanos, es al pastor de la iglesia Ebenezer. Le he escuchado como unas dos o tres prédicas en referencia a la existencia de vida en otros planetas, y bíblicamente lo exteriorizaba. Pero lo que ocurre es que ha sido un tema manejado desde la visión de los gobiernos como los Estados Unidos, que han hecho sus investigaciones, de Rusia y de la Iglesia Católica como tal, que sí han tenido acceso a información sobre estos fenómenos sobrenaturales. A un tipo que allá en México se dedicaba a hacer estudios de esta naturaleza.
2: Jaime Maussan.
1: Maussan. Se le ha llegado a catalogar como un loco. Y ese hombre ha recogido evidencia, pero como no tenía el pool que tiene Trump de dar a conocer, hoy el salir a... lógicamente que este ya es un tema que obligará a... creo que a todas las religiones del mundo a tener que hacerse replanteamientos en cuanto a esta interpretación que se tiene que hacer de la presencia de objetos voladores no identificados o cualquier otro tipo de vida fuera de lo que es la Tierra.
3: Ariel, ¿cuál es tu comentario sobre esto?
2: Bueno, para comenzar es sumamente interesante esto que se confirma por parte de un gobierno que se precia de tener capacidades bastante amplias para llegar a conclusiones, y cuando ellos establecen la existencia de seres de otro planeta o ya tipifican a estos objetos voladores no identificados como eso mismo, y se les procura dar una identificación y se le da a conocer a la humanidad que esto está ocurriendo, debemos comprender que también existe una pretensión política al interno de Estados Unidos. En el gobierno de Donald Trump están tratando de hacer de esta una muestra de transparencia de un gobierno en algo que no nos hubiésemos imaginado podría haber sido una herramienta para esa intención, porque cuando se habla de transparencia en los gobiernos, seguramente entre lo que más se centran es en la administración de los recursos o en que no existan actos de corrupción, y no tanto así en dar a conocer información que ha sido considerada confidencial o clasificada, y mucho más en algo de esto de seres de otro planeta. Apasionante también, desde otras perspectivas, esto de la vida extraterrestre y de todo esto que hemos crecido viendo que se ha abordado en el arte, en diferentes de sus expresiones, en el cine, en libros, en conferencias, y pues ratificando algo que también se venía contemplando como una muy seria posibilidad, y es esa de que no estamos solos, debiendo considerarnos como parte de un conglomerado de especies que habitamos la Tierra, de seres vivos, porque estamos acá en un sitio común, el planeta Tierra, donde Dios nos ha colocado. Y entonces yo sí esperaría que de acá en adelante se le pueda dar a conocer mucho más a la humanidad sobre esto para poder ir avanzando en la aclaración de muchas dudas y tener, si es posible, una mayor certeza de ante qué estamos realmente, qué tipo de fenómenos son y cómo poderles calificar. Por encima de todo esto, y ya desde esa óptica de la fe cristiana, que le agradezco a Dios que me ha permitido poder profesar y en la cual pues siempre estamos tratando de centrar nuestra manera de vivir, yo sí creo que no cambia nada en lo absoluto. La palabra de Dios en ningún momento afirma o niega la existencia de seres de otros planetas. Esto es algo que no fue considerado por parte de Dios en la inspiración que le dio a los encargados de redactar la Biblia como algo que fuese esencial para ese mensaje principal, que es el que, independientemente de si existen o no extraterrestres, tendrá que prevalecer. Y es que Dios es el creador de todo.
8: Ahora, pero,
2: Dios sigue siendo el creador. Jesús sigue siendo el Señor. La salvación a través de la muerte de Jesucristo en la cruz sigue y seguirá teniendo validez, al margen de si hay o no seres de otros planetas y de otros universos, que, reitero, la Biblia no se ocupa de eso ni para afirmarlo ni para negarlo, porque así lo consideró Dios. No le dio un nivel de preponderancia como para que esto estuviese ahí colocado. El trato especial de Dios es entonces con la humanidad, y eso sí nos coloca por encima de cualquier otra especie. Jesús murió por nosotros, los humanos, y eso es, esa es una verdad. Y bueno, en otros tiempos también, concluyendo mi intervención, la fe se ha visto confrontada por hallazgos, por descubrimientos a lo largo de los años, cuando se dio a conocer que la Tierra no era el centro del universo. Y ahí tuvieron que los fieles en aquel tiempo hacerle frente a ese descubrimiento y que prevaleciera la fe y los principios de la fe. Tantos avances en la ciencia, la misma exploración espacial, la misma evolución en astronomía y tantas de estas cosas que no han incidido en esto que es la creencia de que hay un Dios que por encima de todo está en control, y en el caso de quienes somos evangélicos, de lo que Jesucristo hizo en el momento en el que fue crucificado en el madero y posteriormente resucitó para darle la salvación a la humanidad.
8: Por ejemplo, le podemos dar un pensamiento desde el punto de vista anticristiano, pero si lo buscamos por el lado de los cristianos, hay relatos en la Biblia que son cuestiones sobrenaturales. Los carros de fuego, por ejemplo, el fenómeno que cuando iba el pueblo judío, iba en el día una nube, en la noche una columna de fuego. Y que, ¿sí? ¿Por qué no le podemos dar a eso también el valor de la divinidad, que Dios se manifiesta en algunos lugares de esa forma, con el objeto de atraer la atención? Por ejemplo, la zarza que miró Moisés, hay una en este momento le daría una explicación, pretendería darle una explicación científica. ¿Por qué esa zarza? ¿Por qué no se metió por qué no se ha metido la ciencia a pretender investigar por qué la zarza ardió durante tanto tiempo? Por ejemplo, otro fenómeno, cuando el Señor arrebató a Elías. Sí. Que lo está bien, y Eliseo se le cuelga el mando. No, tenés que dármela. ¿Y por qué no siguieron investigando? ¿Para dónde se fue Elías, pues? Hay fenómenos Entonces, si es en este tiempo, no. Es que Elías, alguien lo vio, que él estaba haciendo cosas aquí. Entonces vino un ovni, lo arrancó y se lo llevó para hacer un estudio porque ese hombre tenía la capacidad de parar la lluvia. Hay cosas que Dios también se ha encargado de limitar al hombre para que no lo conozca.
4: Muy bien, un mundo nos vigila. Habrá mucho más que hablar sobre estos temas.
2: ¿Y por qué no pensar en que podemos hacer amigos con seres extraterrestres?
8: Bueno, que aquí yo no voy a
2: decir. ¿Por qué no creer en que tenemos muchas cosas que compartir?
4: Con los hermanos mayores.
2: No, es que no, porque...
8: Pero fíjate que hay muchos que mirar lo que pasa. Es que aquí hay muchos actualmente que tienen un contacto diario con los ovnis. Se meten una línea de coca, un puro de marihuana, se emborrachan y todos los días andan montados en los ovnis.
4: Como aquel.
8: Sí.
4: Vamos a titulares y venimos a ver qué es el mensaje.

0: Diputados hondureños son claros al delimitar que no es el momento para chantajes por parte de Lufusa al gobierno del presidente Asfura.
1: No es momento de estar amenazando a nadie, es una postura inconsciente y es por ello que le estamos llamando a la reflexión.
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4: Leonel López, otra voz parlamentaria que se escucha en el Congreso de Honduras, confrontando a la poderosa Lufusa. Es la empresa que se dedica a la producción de energía térmica. Y desde ese control que tiene la Lufusa, entonces ha chantajeado al gobierno que si no le paga, corta la luz, creyendo que el daño se lo hace a papi, a la orden, el daño se lo hace a la gente. Ya las voces que se escuchan en el Congreso van orientadas a ponerle orden a estos ejecutivos inescrupulosos de Lufusa, que siempre usan este chantaje para sacar su dinero. Escuchamos a Leonel López, parlamentario del Partido Liberal de Honduras. Adelante.
1: Le estamos haciendo un llamado reflexivo a Lufusa de que le dé también un respiro al pueblo hondureño y que no esté amenazando en estos tiempos tan difíciles a el pueblo. Así como en aquellos momentos donde habían vacas gordas, pues también hoy que son tiempos de vacas flacas, entonces amarrémonos un poquito los pantalones, también amarrémonos un poquito y démosles un respiro al pueblo hondureño que necesita del fluido eléctrico y la empresa privada necesita del fluido eléctrico también para sacar adelante a Honduras. No es momento de estar amenazando a nadie, aquí es momento de sentarnos por la condición precaria que está viviendo el mundo a través de los temas de los combustibles que genera una inflación y un alza a todos los precios a nivel nacional e internacional.
4: Señora Aguilera, las voces ya se están sonando en el Congreso. Mire, me gustó lo que decidieron la semana anterior, que en la primera quincena de mayo ya van a revertir esa instrucción que le dieron a la ENE, de que solo le dan 15 días a la gente para pagar la energía. Ya está interviniendo el Congreso. Sí. Y en esto de Lufusa va a meterse también.
5: Entonces, es porque si fuese una ley pareja, entonces pues dirían, mira, las alcaldías que tienen necesidad, paguen. Pague el seguro social. Pague esto. ¿Por qué a cuenta de que a Lufusa, que son altamente millonarios, ellos ya no tienen la inversión aquí en Honduras, es lo menos, porque ellos tienen grandes inversiones? Eso, están en toda Sudamérica, sí. Están en Guatemala, están en El Salvador. Vayan, mire a ver si le hacen ellos, si le pegan esos brincos a Nayib Bukele, ya los tuvieron en la cárcel.
4: En Panamá,
5: si ya lo demostró que tienen la leche ahí y los güeyes los va a buscar.
4: En Panamá lo sacaron a palos.
5: Sí.
4: Panamá la Lufusa la sacaron a palos.
5: Entonces en Honduras, como ellos tienen una relación muy estrecha y muy colaborativa con los políticos hondureños, entonces ellos mandan, cada gobierno que llega, ellos ponen al ministro de energía, ellos ponen al gerente de la energía eléctrica,
4: al director del seguro, a vender.
5: Porque hace tiempo no hay gerente, no hay ministro de energía o gerente de la ANE nombrado,
4: sí. Porque
5: tiene que ser alguien afín a ellos, si no, no lo permiten. Entonces hoy, estas voces que se van levantando, es el mismo sentir de la gente a nivel nacional.
4: ¿Y el pueblo?
5: La falta de energía eléctrica en su barrio, en su casa, en su colonia, en su empresa, no es culpa de la ENE, es culpa de empresas como Lufusa. Bajan el switch cuando ellos quieren presionar al gobierno para que le paguen.
4: Y el pueblo debe ir viendo qué diputados liberales, nacionalistas, de libre, pinuistas, democristianos.

0: afectados alzan su voz por el pueblo que consume la energía eléctrica. Ariel López.
1: Y eso es lo que considero esperanzador, porque en el pasado no había una voz que tuviese la valentía de hablar como lo hacen estos diputados. Y dicen, Lufusa,
0: no había un medio de comunicación que le abriera los espacios a esas voces disonantes.
1: También, pues también. Sí.
0: Pues sí.
1: Pero que exista desde un Congreso Nacional el interés de no permitir que pasen por alto estas posturas abusivas por parte de empresarios que históricamente han esquilmado los bolsillos de los hondureños, han sido impositivos, se han salido con la suya y que estén proponiéndose no continuar permitiendo que ellos hagan lo que se les antoja, es esperanzador, reitero, porque con esa contundencia que he escuchado hablar a muchos de estos diputados sobre temas como lo de la leche de Sura podrida y como esto de las amenazas de Lufusa, por lo menos su servidor no había tenido la oportunidad en congresos anteriores de haberlo escuchado.
0: Señoras y señores, vamos a unos titulares y venimos con la parte final del programa.
2: Última hora. Diputados del Congreso Nacional de Honduras siguen alzando la voz contra Lufusa por sus amenazas y chantaje para cortarle el servicio eléctrico a la población hondureña.
3: Le estamos haciendo un llamado reflexivo a Lufusa de que le dé también un respiro al pueblo hondureño y que no esté amenazando en estos tiempos tan difíciles a el pueblo.
2: Los diputados hondureños son claros al delimitar que no es el momento para chantajes por parte de Lufusa al gobierno del presidente Asfura.
3: No es momento de estar amenazando a nadie. Es una postura inconsciente y es por ello que le estamos llamando a la reflexión.
2: Cholus Atsur informando.
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1: Aquí estamos en vivo y en directo desde Tegucigalpa, Honduras, y yo soy Esdras Amado López Rodríguez, conformando la mesa de los especialistas. Como siempre, quiero darle gracias a Dios nuestro Señor por la oportunidad que nos concede de estar con salud, de estar trabajando y en contacto con miles y miles de personas que a esta hora están sintonizando este espacio de televisión que se ha caracterizado en decir la verdad, sin maquillar la verdad. Y cuando la verdad y su abordaje nos limita, sabemos confiadamente que esa verdad saldrá o debe salir en una instancia correspondiente que no es un canal de televisión. Hay asuntos familiares, privados, judiciales, policiales, que muchas veces son limitados para los comunicadores porque así lo establece la ley. Un ejemplo claro de esto es que la oralidad, la promoción y la publicidad y la transparencia de juicios. El Código Penal vigente establece la accesibilidad a juicios, la transmisión de juicios, le llaman ellos, creo que la palabra es publicidad o transparencia. Eso fue parte de la reforma que incluía la oralidad de los juicios. Los juicios orales y públicos. A pesar que ya está establecido que los juicios en Honduras

permitir lo público. Lo oral lo mantiene, o sea, porque el juicio es oral, pero lo público, que es con presencia de medios de comunicación y de público, el juez sabiamente dice, esto no puede ser público, porque de por medio está un menor de edad, porque de por medio está una dama, por medio está un sacerdote, una monja, de por medio está una persona de la tercera edad. Entonces, lo público queda a discreción de un juez. Por eso es que nosotros, comunicadores, estamos sujetos al criterio de un juez para hacer público un caso. Pero cuando una de las partes en conflicto, no me gusta esa palabra, cuando una de las partes en desacuerdo, llamémosle, cuando una de las partes en desacuerdo decide ir a un tribunal y no espera que el tribunal conozca de la causa y lo lleva al escrutinio público, eso ya no es culpa del juez. ¿Me están entendiendo? O sea, si Juan Pérez tiene problemas con Pedro por el tema de una vaca y van a un juez para que el juez resuelva qué se hace con la vaca y de quién es la vaca, sin ofender a los funcionarios. Entonces, van a un juzgado para que se resuelva la propiedad de una vaca. Entonces van y dice, está bien que lo resuelve el juez. Pero si empiezan en la cantina del barrio, en la pulpería del pueblo, a decir, es que este cabrón es un ladrón, este hijo de puta es un ladrón, él me robó la vaca. Y aquí dice, no, yo no te robé la vaca. Entonces se vuelve público y se pregunta a la gente juiciosa, si fuiste al juzgado, ¿por qué lo estás debatiendo en la cantina? ¿Por qué estás debatiendo el caso en el billar? Y ahora con esta tecnología, ¿por qué lo estás definiendo en los medios de comunicación si ya fuiste a un juzgado? Entonces ahí ya se empezó a litigar el caso en lo público. Ya comenzó a debatirse en lo público, violentando el derecho que imponen los magistrados cuando declaran por la connotación de los casos la secretividad de los juicios. ¿Y cuando hay secretividad en juicio? Cuando se vulnera el derecho de una de las partes. Cuando el exponerse a un caso pone en peligro la vida de una de las dos partes. Cuando el poner el caso al dominio público puede provocar la fuga de uno de los imputados, o cuando puede provocar la exacerbación de ánimos de un público que no conoce lo que está pasando, pero que por derecho toma partido. Un ejemplo, para los que acaban de nacer, hay un famoso caso de un asesinato en un elevador contra un abogado que llevaba la causa de una imputada por un supuesto caso de corrupción. Oigan bien, un abogado es el representante legal de una persona supuestamente acusada por actos de corrupción. El abogado toma el ascensor y casualmente en ese ascensor iba alguien que estaba en contra de la persona que supuestamente había cometido un acto de corrupción. ¿Y sabe qué hizo? Lo degolló al abogado, porque se había hecho público, de gran impacto. Y en estos casos, en su gran mayoría, quien hace público los casos es la presidencial, la corte, el ministerio público o la policía. Ejemplo, sí, un ejemplo. Yo siempre hablo con ejemplo. La cadena de radio y televisión donde el gobierno dijo, está acusado fulano, fulano, fulano, fulano, fulano,
con el expediente tal, tal, tal, tal y tal y tal, y aquí siguen más, fulano, fulano. El gobierno hace público el caso. Y en muy raras ocasiones las partes en conflicto, muy raro. Mire, hay casos en lo civil donde se llevan a cabo juicios monumentales, mucho más grandes que el narco, bueno, no hay más nada grande que el narcovideo, pero donde se pelean millones y millones y millones y la gente no sabe quién está peleando. Tierras, porque una hermana le robó un terreno a la otra, no trasciende. Que un ricachón en un carro Mercedes-Benz o un BMW golpeó a un motociclista, eso no. Y hay casos de especial valía o de especial atención en donde se vulnera la vida de una niña de 2 años, de 3 años, la vida de un niño de 8 años, y golpeado por su papá, por su abuelo, por su padrastro, por la profesora, en donde sabiamente el juez dice, ¿saben qué? Este juicio es de índole privado. Divorcios, ¿cuántos divorcios de la perrada y de la alta alcurnia se llevan a cabo todos los días en los juzgados de familia? Y las partes deciden llevar ese asunto en tranquilidad. En la parte administrativa, que un empresario le paga con un cheque a otro empresario y el cheque es pando, el cheque no tiene fondos, problema. Se tipifica como estafa, pero deciden, vamos a llevar el caso privadamente. Y más aún cuando se trata efectivamente de conflictos conyugales de pareja. Llámese, ¿cuáles son los delitos?

psicológica, más aún, el juez dice, ¿sabe qué? Esto llevémoslo en secretilla, pero eso ya es potestativo de cada quien. Por eso ayer hablábamos de lo público a lo privado, de lo privado a lo público. En esos casos, ya un juez, ya una fiscal, un fiscal no puede hacer nada cuando ya una de las partes hace trascender el asunto a lo público. Entonces, ¿qué sucede? Cuando ya es público, si lo miran en una esquina, una de las partes, los periodistas empiezan, ¿y cómo va el caso fulano y tal? Usted ya lo vuelve, pues no, pues fíjate el caso, ¿y en qué instancia está el caso? Y entonces van a hablar con el vocero del Ministerio Público, ¿y cómo va el caso? Y tiene que hablar sobre algo que es privado, porque alguien lo hizo público. Aquí no se trata de quién es culpable o no es culpable, sino de...

0: Yo soy políticamente expuesto y por la naturaleza de mi trabajo soy, si no una figura pública, una persona que se expone públicamente. Yo nunca he creído que soy una figura pública, ni mucho menos una estrella. Soy una persona que se expone a la vindicta pública. En las últimas horas yo he sido expuesto a la vindicta pública. Y en esa exposición que no la busqué, que nunca la quise, que no es nada agradable, estoy en ese torbellino en el que he sido puesto. Y he tratado y trataré hasta el final, que Dios me ayude, a mantener siempre esa distancia entre lo público y lo privado. ¿Por qué? Porque en el caso que me ocupa, no que nos ocupa, en el caso que me ocupa, si yo me meto a lo privado, arrastro a seres que adoro con lo más grande de mi corazón, con todo mi corazón. Podría herir susceptibilidades con gente a la que estimo, que quiero, a la que confío, y así sucesivamente. Y como principio de hombre, porque yo soy hombre completo, creo que un hombre completo no necesita usar algo privado para defenderse de algo público. Un ejemplo, vaya pues, es que fíjese que ella me dijo que le invitara a beber y ella me dijo que la llevara a bailar y después de beber y bailar pasó lo que pasó. Eso no es de un caballero. Es que ella me dijo que no era casada. Es que ella. Eso es una cobardía. Yo no voy a usar eso. Nunca. Pero es que el esposo de ella dice que usted vive con ella. Él es un maricón. Él está hablando mal de su esposa. Su esposa es una dama. ¿Han oído ustedes entrevistas? ¿Y con cuántas mujeres te has acostado? Ni me acuerdo con cuántas me he acostado. Creo que serán unas 1.000, 2.000, 3.000. Eso yo no. Entonces, esta noche voy a abordar este asunto que tiene noticia, porque hoy tengo aquí en mi poder la versión del Comisionado Nacional de los Derechos Humanos, tengo en mi poder la versión del Centro de Estudio de las Mujeres de Honduras, y eso hay que abordarlo, pues. Y tengo que abordar y decirles que la campaña iniciada por la diputada Milagros de Jesús González Zelaya ha impactado, porque la diputada Milagros de Jesús González Zelaya ha invitado a las mujeres de Honduras a que alcen la voz. Mire qué interesante. La diputada Milagros de Jesús González Zelaya ha invitado a las mujeres a que alcen la voz. Y ella, predicando con el ejemplo, la diputada Milagros de Jesús González Zelaya, alzó la voz contra el padre de sus hijos, en un acto de valentía. Milagro González alza la voz contra el padre de sus hijos. Pues fíjese que me llamaron hoy y caló el mensaje de Milagros. Y gracias a Milagros, Jesús González del Partido Liberal de Honduras, ya hay por lo menos tres testimonios, por lo menos tres testimonios de mujeres que alzan la voz contra el pastor evangélico Franklin Saúl González Zelaya, nada más y nada menos que el papá de Milagros González Zelaya. O sea que en menos de 24 horas, la campaña de la diputada Milagros de Jesús González Zelaya ha pegado. Milagros alzó la voz y hoy unas mujeres dijeron, inspirados por Milagros, vamos a alzar la voz y vamos a denunciar lo que nos ha hecho el pastor Franklin Saúl González Zelaya, el papá de la diputada Milagros Zelaya. Hoy escucharemos el primer testimonio de una mujer que cuenta lo que le hizo el papá de Milagros de Jesús González Zelaya.
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1: Son las 8 con 2 minutos.
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1: Son las 9:13.
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1: Son las 9:24.
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1: Les voy a contar la historia de dos muchachos que en su juventud solían llevar serenata a la misma chica. El tiempo los separó y fue también el tiempo el que se encargó de reunirlos otra vez. Y esto fue lo que sucedió al reencuentro.
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0: Muchas gracias.
1: Son las 10:15.
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1: Son las 11 y 4 minutos.
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Hacemos un alto en nuestra programación regular para tributar toda la honra y la gloria a quien lo merece y lo merecerá por siempre.

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0: Este fue un tributo para aquel que merece toda la honra y toda la gloria.
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0: Son las 12:30.
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1: Entre todos nuestros años, hay un momento en que la vida parece que se nos simplifica y dejamos de consultar las líneas de la mano y empezamos hasta a releer nuestros poetas favoritos. Incluso a veces nos lanzamos a escribir algunos versos. Lo bueno del caso es que no nos sucede una ni dos veces, nos sucede muchas veces. Ese es mi problema. Siempre volvemos a amar.

0: Son las 5 con 52 minutos.
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